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1: 20 horas, 33 minutos.
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0: 21 horas, 2 minutos.
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0: 21 horas, 15 minutos.
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4: 21 horas, 33 minutos.
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Cuando la noche llega, estamos al fin solos. Eres lo único que veo entre nieblas, lo único que vale la pena. En medio de todo este silencio, tu risa me hace volver a vivir. Los latidos dicen lo que callan las palabras. Somos dos versos que riman al mismo tiempo. Te quería decir que me gustas, pero siendo honesto, me encantas. Sigamos, al fin solos.

día comienza igual a otro. Unos nos agobian por la desesperanza, por las penas, por la nula participación de cosas buenas. Pero otros nos alegran por las satisfacciones, por los logros, porque al final del día nos dejan una sonrisa. En la noche tenemos una posibilidad: dejar lo que nos contribuya a ser mejores, a que la noche deje de lado lo que no nos hizo bien, pero que acojamos lo que nos hace sentir importantes. No olvides que eres demasiado afortunada o afortunado por estar al menos vivo. Siempre habrá algo que nos motive. Los problemas son insignificantes, amiga o amigo. Si tienes esperanza y fe en ti mismo, en ti misma, elige las batallas con sabiduría y centra tus energías y las cosas que de verdad te importan. 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La exclusiva forma de unirnos en la noche, aquí, en Radio Acústica.

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4: 22 horas, 2 minutos.
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Nos centramos aquí, en tres horas de éxitos románticos, de pasión y emoción. Da igual si quieres decir algo a tu pareja para que se enamore más, o si necesitas decirle algo bonito a quien te llama la atención para que caiga en tus brazos. Estas canciones de amor que te traigo en esta ocasión son perfectas para que en cualquier circunstancia las puedas dedicar a esa persona que tanto te gusta. Al fin solos, hasta la medianoche.

0: Cuando la noche llega, nos invadimos de música, de canciones, porque es uno de los factores más importantes de la vida del ser humano. No es en vano que apareció hace miles de años, en los inicios de nuestra especie, y ha ido ocupando todos los espacios de nuestros días. Por eso es tan vital, es tan esencial, es tan nuestra. Estamos al fin solos aquí en Radio Acústica hasta la medianoche.
1: 22 horas, 30 minutos.
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Te demuestro más de lo que te prometo y te amo mucho más de lo que jamás podrías imaginar. ¿Te das cuenta? Y te lo cuento aquí, cuando estamos al fin solos en Radio Acústica.

Qué lindo es encontrarse a esta hora con toda una programación que te lo dice todo. A veces son historias tristes, otras veces inmensamente felices. Eres mi confidente y mi mejor amiga. Cada abrazo tuyo es un bálsamo para mi alma. Eres el motivo por el que creo en el amor verdadero. Tu amor es mi mayor fortaleza. No hay distancia que pueda separarnos porque llevas mi corazón contigo. Gracias por ser esa persona que ilumina mi camino. Tú me haces ser la mejor versión de mí mismo, porque eres la razón de levantarme cada mañana. Eres mi sueño hecho realidad, y a tu lado el tiempo se detiene. Estamos al fin solos, hasta las 24 horas aquí, en Radio Acústica

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3: 23 horas, 1 minuto.
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Es la hora de la tranquilidad. Es tu hora de tus propias cosas. Hablemos de los muchos de los objetivos que nos proponemos en la vida, especialmente aquellos que nos importan y nos ilusionan más, y que pueden llegar a hacernos sentir tanto estrés que, aunque parezca paradójico, nos predisponen a rendirnos antes de tiempo. Es que la presión de sentir que debemos alcanzar esas metas, por lo mucho que significan para nosotros, hace que nos sintamos capaces de lograrlo, aunque realmente, si fuéramos capaces de aprender las habilidades y las rutinas necesarias para llegar hasta lo que queremos alcanzar, entonces no tendríamos tiempo para concretarlo todo. Cuando te motivamos y cuando queremos llegar a ti, en un momento justo en que la noche nos acoge, puede estar la diferencia entre tirar la toalla sintiendo remordimiento por no haber intentado realmente, o sentir la satisfacción de haber estado a la altura. Tranquilo, para todo hay tiempo, todo es posible. La noche es nuestra cómplice. Estamos al fin solos en Radio Acústica hasta la medianoche.

23 horas, 16 minutos. 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
1: 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Si me preguntan por ti, les diré que iluminaste mi vida y así toda la ciudad. 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Cuando me das tu mano, vibro. 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Se lo pido a cada estrella, a cada átomo del universo y hoy a ti. Porque me siento mejor si estás y estás aquí. Nunca tuve momentos de duda contigo. Me estás enseñando a amar. Y lo que yo no sabía, lo conseguí contigo. Gracias por todo. Dicen que me brillan los ojos cuando hablo de ti. Y mi sonrisa es mucho más fácil. 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

Ya llevamos unos años comunicando los sentimientos de todos los seres. Y vamos por más. Porque hay mucho más para ti. Te amaría de cualquier forma, en cualquier mundo, con cualquier pasado. Déjame amarte, yo cambiaré tus miedos por felicidad, tus debilidades por fortalezas y tus tristezas por sonrisas. Sí, yo soy el mismo de ayer. Y si con un beso pudiera demostrar mi amor, te estaría besando siempre. ¿Sabes por qué? Porque tu amor me llena de energía, tu mirada de oxígeno, tus besos de ánimo y tu corazón de felicidad.

extensión de tu existencia. La prolongación de tus horas. La convivencia íntima. Todo eso se reúne a esta hora cuando estamos al fin solos. Si te sueño es porque te quiero. Si te necesito es porque te amo. Si te pienso es porque no puedo estar sin ti. Si te añoro es porque tú eres la primera y la única. Y si te quiero, es porque solamente eres tú.

ya la ciudad duerme. Nos marchamos lentamente. Atrás va quedando la huella y nos abraza la voz del silencio. Suave sonido que nos trae el viento. Aroma de sol, piel curtida de trabajo sin descanso. Al compás de este silencio, se va apagando por ahora nuestra voz en esta labor comunicadora. Llegará el nuevo día, donde, con la complicidad de la noche, podremos estar, al fin, solos. Descansa. Recupérate. Duerme. Y ojalá sueñes en colores.

0: 23 horas, 57 minutos.
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0 horas 2 minutos. 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
1: Dicen que somos dos locos de amor, que vivimos de espaldas al mundo real, pretendiendo lograr de la

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0: Cero horas, 30 minutos.

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Una de la madrugada, dos minutos. 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

0: 1 de la madrugada, 32 minutos.
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2 de la madrugada, 5 segundos. 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

2 de la madrugada, 31 minutos. 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

0: 3 de la madrugada, un minuto.
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4 de la madrugada, 2 minutos. 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

4 de la madrugada, 17 minutos. 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

0: 4 de la madrugada, 33 minutos.
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4 de la madrugada, 49 minutos. 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

0: 5 de la madrugada, 3 minutos.
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5 de la madrugada, 18 minutos. 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

0: 6 de la madrugada. 2 minutos.
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Si pudiese borrar todos los errores de mi pasado, estaría borrando toda la sabiduría de mi presente.

0: 6 de la madrugada, 15 minutos.
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0: 6 de la madrugada, 33 minutos.
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6 de la madrugada, 46 minutos. 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

7:05. 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

0: 7:16.
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3: 7:31. 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

0: 7:48.
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0: 8:02.
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4: 8:17.
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0: 8 horas, 47 minutos.
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4: 10 horas, 30 minutos.
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1: Once horas, dos minutos.
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0: 12 horas, 2 minutos.
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5: 12 horas. 34 minutos.
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0: 13 horas, 3 minutos.
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0: enfrentarán en esta materia.
1: La interagencialidad es uno de los roles que se le da a este Ministerio de Seguridad Pública. En estos estados de excepción tendrán que contribuir ciertos organismos adicionales a las policías, y es el mandato constitucional que queremos establecer. Además, es la necesidad urgente del país, es el mandato ciudadano de que lo hagamos. Cuando aquí hay una conmoción en alguna comuna, ¿qué es lo primero que dicen los alcaldes y los vecinos? Necesitamos más carabineros. Algunos dicen, necesitamos a los militares en la calle. Y eso no es menor. Claro, no hay que hacerlo de buena primera, no es una cosa, no están las capacidades para controlar el orden público, quizás, pero en ciertas cosas, fijar perímetros, en ciertos temas de inteligencia, en operaciones especiales, en ciertos teatros de operación, hay capacidades, hay que sumar todas las capacidades del Estado.
0: Ante esto, Carolina Toá, la ex ministra del Interior en el gobierno de Gabriel Boric, señaló que el esfuerzo de la cartera de seguridad debería estar puesto en el refuerzo a carabineros.
2: Lo poco que se ha ido sabiendo, asume que vamos a tener a militares colaborando dentro de una despliegue fundamentalmente policial. Eso va a ser muy conflictivo. Es complejo poner a militares bajo, digamos, estrategias, diseños que son fundamentalmente policiales. Que se podría perfectamente evitar si nos fuéramos por el lado más bien de infraestructura crítica, que va a liberar energía en carabineros, y eso nos va a permitir tener más carabineros. Lo que más necesitamos es más carabineros. El esfuerzo deberá estar en ampliar la dotación de carabineros.
0: Sin embargo, el desafío no será solo avanzar con rapidez en la tramitación de estas iniciativas. El gobierno también deberá construir los acuerdos políticos necesarios para alcanzar los quórums. El senador del Partido por la Democracia, Pedro Araya, cuestionó esta hoja de ruta, mientras que por su parte, desde la UDI, el senador Iván Moreira indicó que hay que ser extremadamente cuidadoso al momento de utilizar a las Fuerzas Armadas que no están preparadas.
3: Muchas de las medidas que el gobierno ha anunciado son medidas que hoy se están aplicando, por lo que pareciera ser que el gobierno aún no tiene una hoja de ruta clara en materia de seguridad pública y sigue haciendo anuncios rimbombantes sin que todavía podamos conocer en detalle qué es lo que piensan hacer. Y respecto del nuevo estado de excepción constitucional, esperamos ver cuál es el texto que se va a proponer al Congreso, ya que mucho de lo que señaló el presidente Kast hoy se encuentra regulado.
4: Si nosotros queremos integrar a las Fuerzas Armadas, a los militares, a esta lucha contra el crimen organizado y el terrorismo, tiene que existir un respaldo de una ley que precisamente los resguarde. Usar a las Fuerzas Armadas que no están preparados, hay que ser extremadamente cuidadoso.
0: En tanto, los indultos presidenciales continúan como uno de los temas pendientes.

0: visitando a La Calera. Ivo Bay con toda la información del deporte. Buenas tardes.
1: Sí, ¿qué tal, Gloria? Fecha 18 ya de la Liga de Primera, que claro, hoy va a tener a los dos grandes de la competencia, la Universidad de Chile, ya Colo Colo saltando al terreno de fuego. Colo Colo que goza de una de un presente bien favorable, perdón, solitario, lo más alto del certamen y con una cómoda distancia en estos momentos. En segundo lugar lo dirime la Universidad de Chile y la Católica, que tienen 30 puntos, pero escapado, 12 más arriba aparece Colo Colo, que hoy va a visitar a la escuadra de La Calera con tarde a las 17:30 horas con transmisión de Cooperativa Deporte, en una semana donde hizo noticia por el fichaje de Bocinha, que no va a estar en la citación debido a que se integró durante las últimas jornadas, viene sin fútbol, viene de unas largas vacaciones post Copa del Mundo. Bueno, ahí está el plantel de Colo Colo, que sin su máxima estrella para el segundo semestre, se presenta para jugar ante los cementeros. Sobre justamente aquello, sobre el plantel, el partido de hoy, cómo llega el conjunto colocolino, y también confirmando que no va a estar Bocinha, habló Fernando Ortiz, el técnico de Colo Colo, que señaló lo siguiente.
2: En una cancha difícil, con un campo sintético que a muchos no nos gusta ir a jugar allá, pero es parte de. Y resaltar el trabajo en equipo que hemos logrado en la victoria con Everton, y estamos trabajando para poder ir a conseguir otro triunfo. Bien, Josimar se ha adaptado muy bien al grupo, ha trabajado muy bien, a pesar de estar en un tiempo inactivo, creo que lo he visto trabajar muy bien, adaptándose a lo que es sus compañeros, a la ciudad y todo eso. Ojalá que pueda seguir trabajando de la misma manera y poder competir a la par de sus compañeros lo más pronto posible.
1: Ahí está Colo Colo, que además en las últimas horas oficializó ya la llegada de Iván Román, el zaguero formado en Palestino, que tuvo un breve paso por el Atlético Mineiro, uno de los jugadores más proyectables que tiene el fútbol chileno. Se convierte ya definitivamente como la segunda cara que va a potenciar al conjunto de Colo Colo en esta campaña, donde, insistimos, se encamina ya a la estrella 35. Hoy juega frente a La Calera en la región de Valparaíso. A esta hora estaban jugando en el Biobío 0-0 Deportes Concepción ante la Universidad de Concepción, resultado relevante, porque son dos elencos que están mirando la zona baja de reojo, pero que suman y que se alejan, ciertamente, considerando que Cobresal ya jugó en esta fecha y cayó frente a la Católica, y que la Calera lo va a hacer un rato más, pero Calera está enterrado en el fondo, está con 13 puntos el conjunto del cemento. La U, que viene ganando, que ahí está asegurándose en esa zona alta del campeonato, directamente la semana para el olvido, considerando todo el proceso contra los ex regente del conjunto universitario, pero salta a la cancha hoy cuando el Nacional juegue ante Palestino. Sobre el momento del equipo habló Fernando Gago, está confiado Gago en que el equipo va a jugar mejor, pero por lo menos está ganando y no sale de ese segundo lugar de esa disputa con la Católica. Escuchamos al técnico de la U.
3: 100% y la mentalidad que tenemos. Nosotros vamos, la intención nuestra es llegar a la última fecha del torneo con posibilidades. Ese es el objetivo que tenemos. Y esto es más que claro, ese es el compromiso que tiene el plantel, el compromiso que tiene el club, el compromiso que tenemos nosotros con la gente, con el hincha, de que vamos a tratar de luchar todos los partidos a partir de que fuimos jugando, de ganarlo, de tratar de siempre llegar a la última fecha con posibilidad.
1: Eso con la Universidad de Chile, que juega con Palestino, insistimos, en la cancha del Nacional, 20 horas. Lo decíamos, Concepción, Universidad de Concepción, hasta ahora, en los descuentos de la primera parte, 0-0, en un rato más O'Higgins frente a Limache, eso va a ser a las 3 de la tarde. La Calera contra Colo Colo, 5:30, la U frente a Palestino a las 20, y mañana va a concluir la fecha 18 con el choque entre el Audax Italiano y Ñublense de Chillén, información que por supuesto va a estar en el micrófono de Cooperativa Deportes, querida Gloria Gutiérrez.
0: Ivo Bay, con todo el deporte. Muchas gracias, buenas tardes.
1: Buenas tardes.
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0: Hablemos de economía, hay opiniones divididas en el Congreso por lo que será la discusión del presupuesto del próximo año. Todo

0: mientras sí hay consenso en los economistas en la idea del gobierno en una reforma al mercado de capitales. Todo el detalle lo trae Cristian Aburto. Buenas tardes.
1: Así, Gloria, buenas tardes. El ministro de Hacienda, Jorge Quirós, es optimista con la economía nacional, ya que dice que los inversionistas están valorando mucho los cambios que ha introducido el gobierno. Esto lo dijo en conversación con el Mercurio, donde también añadió que la recuperación más rápida vendrá en el área de la construcción. En base a esto ya comienza la discusión del presupuesto 2027 y el gobierno tiene como plazo máximo para presentar la propuesta el 30 de septiembre próximo. El titular de Hacienda indicó que se racionalizarán los gastos en curso, ya que se busca que este crezca entre el 0 y el 1% para el proyecto. Además indicó que ya se habrían completado los primeros 2.000 millones de dólares de ajustes de los 6.000 que se habían comprometido. El ministro Quirós, en conversación con Estado Nacional de TVN, dijo que la señal que quiere entregar el gobierno es que se reactive el sector privado, ya que enfatiza que son los que mueven la economía.
2: Tenemos la plena confianza que aquí el país se va a volver a mover, porque las señales son muy claras. La señal es, derechamente, el sector privado es el que mueve la economía, y a eso estamos dedicados. Estamos hablando con el mercado, le estamos hablando al mercado, y los efectos se van a sentir prontamente. Yo tengo una confianza muy fuerte de que el último trimestre, el cuarto trimestre de este año, va a ser un trimestre muy atractivo. Vamos a tener recuperación muy importante. Hemos estado trabajando en todo el tema de permisos ambientales. Hemos tenido un récord de aprobación de permisos este año, absoluto, absoluto, y también un récord de entrada de proyectos al sistema.
1: Bien, sobre la discusión del presupuesto 2027 también hubo reacciones desde el Parlamento. La diputada comunista Iracy Hasler espera que el debate sea poner en el centro de la discusión a las personas y evitar los recortes en materias importantes. En cambio, su par de Renovación Nacional, Eduardo Durán, dijo que el presupuesto que se presentará será el reflejo de una gestión que prefiere la eficiencia antes del populismo.
3: Espero que esto no nos lleve a un debate de menos recursos, sino que efectivamente pongamos en el centro las necesidades de las personas. Es urgente que se reviertan los recortes que ya hemos visto, especialmente en salud, que ha sido el espacio más afectado. Asimismo, es necesario ampliar los presupuestos que apunten a la generación de empleo, así como también a las políticas de cuidados y de prevención de la violencia contra las mujeres.
4: Este gobierno de derecha tiene la valentía de ordenar la casa y terminar con el despilfarro. El presupuesto fiscal del 2020 será el reflejo de una gestión que prefiere la eficiencia antes que el populismo, pero al mismo tiempo exigiremos que cada peso ahorrado en burocracia se redestine de inmediato.
1: El ministro Quirós indicó que lo próximo en el horizonte de la cartera es enviar la reforma al mercado de capitales, lo que espera realizar la primera quincena de septiembre para que pueda despacharse en diciembre. En específico, la intención es que en Chile vuelva a existir un mercado que aspire a ser un centro financiero regional, por lo que añadirían una serie de cambios, como hacer más atractiva la compra de bonos chilenos a inversionistas extranjeros. Sobre esto, hay consenso por parte de los economistas en apoyar una reforma al mercado de capitales. A esto se refiere la académica de la Facultad de Economía, Gobierno y Negocios de la Universidad de San Sebastián, Michelle Lavé, y el economista del Centro de Investigación de Empresa y Sociedad de la Universidad del Desarrollo, Carlos Smith.
5: Cualquier entrada de capitales que permitan, ¿cierto?, a Chile convertirse en un centro de negocios solo genera utilidades. Tiene que venir con poder reposicionarse, evitar las trabas en el mercado de capitales chileno. Todo ello es absolutamente deseable.
6: Mi postura es favorable, claramente, pero hay que hacer algunas precisiones. Por ejemplo, la simplificación regulatoria es de las pocas reformas que mejoran la economía sin costar ni un peso fiscal. Y este es un año donde no hay holgura. Cosas como facilitar la creación de fondos, simplificar la emisión de bonos, agilizar en cómo funciona la CMF, es bastante de sentido común y hay consenso técnico bastante transversal en que esa es la dirección que tenemos que tomar.
1: Bien, luego de esa reforma que se pretende ingresar, el ministro Quirós indica que vienen las medidas de largo plazo, como la administración de activos, que se aumente también el Fondo de Estabilización Económica y Social, que tiene como objetivo respaldar las finanzas del Estado. También añadió que se pretenden reducir las participaciones minoritarias del Estado no estratégicas, como por ejemplo Aguas Andinas, donde se posee un 5% de la empresa, y con ese dinero se pretende construir un fondo extra para los daños que se ocasionen en los temporales. Todo esto mientras también Quirós afirmó que esta semana anunciarán al nuevo subsecretario de Hacienda tras la salida de Juan Pablo Rodríguez, Gloria.
0: Cristian Aburto, muchas gracias. Buenas tardes.
1: Buenas tardes.
0: Hablamos ahora de la mega reforma ya en sus últimas etapas antes de ser promulgada como ley. En el oficialismo esperan que su paso por el Tribunal Constitucional sea lo más breve posible, mientras que en la oposición pondrán sus energías en defender la validez de sus requerimientos. Paula Lillo con la información. Buenas tardes.
7: Buenas tardes, Gloria. Sí, una mirada optimista tiene el ministro de Hacienda, Jorge Quirós, en esta recta final de la mega reforma. Un proyecto de ley que en entrevista con el Mercurio, el jefe de la cartera calificó como la reforma pro crecimiento más importante de los últimos 30 años. Esta semana, la mega reforma se enfrentará a sus últimos procesos antes de ser promulgada, los vetos presidenciales y la audiencia en el Tribunal Constitucional, donde se analizarán los tres requerimientos de la oposición. Frente a esto, el titular de Hacienda aseguró que respetan la labor del TC y están muy tranquilos de que las propuestas aprobadas en el cuerpo legal no vulneran la Constitución. El diputado de la UDI, Marco Antonio Zulantay, por su parte, afirmó que espera que el paso del proyecto por el TC sea breve.
8: Yo espero que el proyecto de reconstrucción tenga un paso breve, lo más rápido posible, por el Tribunal Constitucional, porque la economía chilena está esperando buenas expectativas para despegar. Y creo que una de esas expectativas es que de una vez por todas ya se conozca cuáles son las circunstancias que va a enfrentar el país desde el punto de vista económico en los próximos años. Así se pueden despejar claramente muchas incertidumbres de inversión, y eso lo que va a provocar siempre va a ser un círculo virtuoso respecto al crecimiento, a la inversión y al empleo.
7: En la otra vereda, mientras tanto, insisten en que sus esperanzas están en que el Tribunal Constitucional acoja sus requerimientos relacionados a la invariabilidad tributaria y a las medidas medioambientales. Sobre esto y también sobre los vetos presidenciales se refirió el diputado del Partido Comunista, Boris Barrera.
9: Lo ideal para nosotros, obviamente, es que el Tribunal Constitucional considere todos los requerimientos que hemos hecho nosotros en relación a la invariabilidad tributaria y las medidas medioambientales que creemos que son perjudiciales, y también que los vetos se caigan. Ahora está complejo porque, por lo menos para el tema de los vetos, se necesita un quórum bastante alto, y aunque tengamos a la Democracia Cristiana y el PDG con nosotros, creo que aunque eso suceda, va a estar difícil que se caigan. Sin embargo, la esperanza la tenemos puesta en el Tribunal Constitucional. Vamos a colocar toda la energía en esta semana cuando parta la audiencia para poder demostrar de que lo que se está presentando son medidas inconstitucionales que están pasando a llevar, por ejemplo, la invariabilidad, lo que tiene que ver con la soberanía.
7: Todo esto cuando este miércoles se llevará a cabo la audiencia pública, donde se escucharán los argumentos a favor y en contra de los requerimientos de la oposición. Ese mismo día también se espera que se presenten los vetos del Ejecutivo a tres normas que fueron incluidas por la centroizquierda y aprobadas en el Congreso: la prohibición del anatocismo, que es el cobro de intereses sobre intereses, el derecho al olvido financiero y el pago a 30 días para las pymes, Gloria.
0: Paula Lillo, muchas gracias. Buenas tardes.
7: Buenas tardes.
0: Y a propósito del proyecto de reconstrucción nacional, sabemos cómo va el proceso en la región del Biobío, a 7 meses ya de los incendios que afectaron a sectores de Penco, Tomé, Concepción. El Ministerio de Vivienda asegura que ya el 85% de los subsidios para la reconstrucción fueron entregados. Christopher Espinosa con todo el detalle. Buenas tardes.
10: Hola, muy buenas tardes. El Ministerio de Vivienda y Urbanismo comunicó que, próximo a cumplirse 7 meses de los incendios forestales en la región del Biobío, ya se concretó la entrega del 85% del total de los subsidios en el marco de la reconstrucción definitiva, un avance que dista mucho de la realidad en Viña del Mar, que en 2 años aún no se logra llegar a la mitad. Eso lo destacó en su cuenta pública el ministro de Vivienda, Iván Poduje.
11: Nosotros llevamos hoy día casi 600 viviendas en construcción, tenemos prácticamente el 85% de los subsidios asignados. Para que usted tenga una idea, en Viña del Mar, que ya lleva 2 años y medio, tenemos 1.200 viviendas en construcción. O sea, acá, en 5 meses ya llevamos la mitad de Viña del Mar, vamos avanzando rápido, hemos licitado los proyectos de GeoChile, de Miramar, de Bipla y ahora de Ríos de Chile, que va a ser el proyecto más grande de reconstrucción del país.
10: Soluciones habitacionales que tienen fecha de entrega en el 2028 en una primera etapa y 2029 en total. Alexandra Acuña, presidenta de la Junta de Vecinos de Ríos de Chile. El proyecto más emblemático de la reconstrucción en Lirquén tras los incendios ve con con esperanza de que esto se pueda concretar a la brevedad.
12: Creo que somos el caballito de batalla de este gobierno y eso a nosotros nos favorece porque ya vieron el proyecto que tenemos, nos dieron solución a las 720 familias que éramos propietarias y a la vez les dieron solución a nuestros allegados que fueron 200. Actualmente, a lo mejor no muchos todos saben que son 200, pero tenemos 200 cupos de allegados que ya están ahí. Ahí están unas listas en Servio que se las están revisando, ¿cierto? Y de ahí ya vamos a dar los resultados, que nuestra reconstrucción va a ser a la totalidad. Si hay un proyecto que te dicen que van a haber áreas verdes y que se va a construir una cancha con pasto sintético, a nosotros nos da la esperanza de que nos van a entregar eso.
10: En otro tema vinculado a viviendas, pero desde el terremoto del 27 de febrero del año 2010, los vecinos del lote 6 del Mirador del Pacífico ven con esperanza de que se les pueda entregar su anhelada solución habitacional. Así lo manifiesta la presidenta del lote 6, Luisa Pedreros.
13: Mira, la demolición hasta ahora no hay fecha, porque tienen que sacar hasta la última familia. La idea del ministro es, como lo que los dijo, voy a usar las mismas palabras, para ustedes es una indemnización que nosotros hacemos con nuestro presidente por todos los años que ustedes ya vivieron, porque ustedes son post-terremoto, nosotros no olvidar eso. Es una población hecha del 27F, donde el cual nosotros ya fuimos terremoteados y golpeados una vez. O sea, y seguimos viviendo en la misma condición.
10: En lo relativo a los incendios forestales, con la aprobación de la mega reforma, y si esta pasa a convertirse en ley, se dispondrá de los recursos para terminar la reconstrucción de los incendios forestales.
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0: Escolta del exministro Luis Cordero frustró a disparos un intento de encerrona en Vitacura. Hay 4 personas detenidas. Agenda de seguridad. Ministro Arrau defiende la idea de un nuevo estado de excepción constitucional en barrios críticos con el apoyo de las Fuerzas Armadas. Oposición plantea reparos y llama a priorizar refuerzo a carabineros. Mega reforma a puertas de ser ley. En el oficialismo esperan que el trámite en el Tribunal Constitucional sea lo más breve posible. Ministro Quirós celebra y anuncia nueva meta, presentar cambios al mercado de capitales. Y en el fútbol, Colo-Colo sin Bociña visita esta tarde a Unión La Calera para mantener la distancia en el liderato. Más tarde, la U recibe a Palestino en el Estadio Nacional. De todo será transmisión de Cooperativa Deportes.
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0: Y hasta acá las noticias. Muchas gracias por informarse con nosotros este domingo 9 de agosto, Día del Niño y de la Niña, por lo que saludamos a todos los menores, todos los adolescentes, niños, niñas que estén escuchando Cooperativa a esta hora. Al resto, muchas gracias por informarse con nosotros. Siga en la sintonía de nuestra radio. A las 2 de la tarde ya llega El Deporte. Que estén muy bien.
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1: Trece horas, 39 minutos.
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1: 14 horas, 3 minutos.
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2: 14 horas, 32 minutos. 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

0: 15 horas, 10 minutos. 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

0: 16 horas, 2 minutos.
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4: 16 horas, 32 minutos.

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4: 17 horas, un minuto.
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1: Diecisiete horas, 32 minutos.
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0: 18 horas, 3 minutos.
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3: 18 horas, 31 minutos.

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19 horas, 33 minutos. 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